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Eso, muchas gracias por la bienvenida. Muchas gracias también a la municipalidad por darme la oportunidad de estar acá con ustedes en esta gran fiesta que se celebra todos los años, que es de Nuestra Virgen. Póngale nomás. Hoy no estoy tomando nada, está tomando...

y muchísimas gracias. Hoy que está haciendo frío. ¿Tienen frío, chiquillo, no? ¿Están tomando alguna cosita para el frío, no? Nada, están secos también. Vamos nomás.

Muchísimas gracias. Muchas gracias, muchas gracias. Qué bueno que hay público femenino esta noche, ¿eh? Muchas gracias a las chiquillas por el apoyo ahí también. Vamos con el segundo tema.

0: Muchísimas gracias.
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0: noches.
1: ¡Tremendo aplauso para esta gran amiga! ¿Qué dice el público? ¡Oh! Yo estaba allá en el río, viene corriendo, compa. ¿Cómo lo estás pasando? Oiga, que venga para acá nuestra amiga. Venga, venga, venga para acá, mi rancherita. Muchas oficial gracias. De Lololo. Un aplauso para nuestra amiga.
0: Gracias, chiquillo.
1: Oye, ¿no tiene frío?
0: No, ya se me quitó.
1: Ah, yo pensaba que tenía frío. Oye, qué rico. Oye, todas las mujeres que están presentes te van a dar un tremendo aplauso porque nuestra amiga está aquí en el día de hoy con el género musical tropical ranchero. ¿Tiene algo más o no?
0: Sí, tenemos una canción que le gusta mucho más a las mujeres.
1: ¿En serio?
0: Es un himno ya esta
1: ¿cuál?
0: Canción.
1: Yo sé cuál.
0: ¿Cuál?
1: La yegua.
0: ¿Te quedó grande?
1: ¡Oh! Pero yo le tengo un invitado. Un invitado para que se la cante. ¿Dónde está?
0: Se arrancó.
1: ¿Dónde está? ¿Dónde está el Camilo? Se arrancó. Le tenía un invitado. Pero bueno, ¿vamos con ese temita?
0: Vamos entonces.
1: ¿Qué relación tiene esa yegua? ¿Por qué? ¿Porque es muy grande? ¿O no?
0: Muy grande para tan poco jinete, ¿cierto?
1: ¡Oh! Entonces me voy y vuelvo. La dejamos en este escenario. ¡Música, maestro!

0: aplauso a nuestra amiga. Casita Parragués, tremendo, tremendo, tremendo. ¿Cómo lo está pasando? ¿Tienen frío? ¿Por qué sí? Túmese algo. El amigo está jugando ping-pong ahí. Pa, pa, pa, pa, pa, pa. ¿Vos estás jugando PlayStation? Y la amiga está ahí. A ver. Está muerto de frío. Él viene
1: ¿cómo
0: de.
1: ¿Cómo tener frío?
0: Él viene.
1: No,
0: de Placía. Oye, ahora llegó más gente. Saludamos a los sectores y a nuestros amigos que los vienen a visitar. ¿Qué te parece?
1: Perfecto.
0: Placía está acá. ¿De qué parte más tenemos, chiquillos? De Pumanque.
1: Talagante.
0: Talagante, venga.
1: Venga a bailar esta noche.
0: Venga a bailar esta noche. De Talagante, ¿cuándo llegaron? Hoy. ¿Y aquí? ¿Qué andan haciendo aquí tan lejos?
1: ¿Sí?
0: Andan sapeando.
1: Se han dado una vuelta por los
0: puertos. Andan mirando.
1: ¿Sí? Han comido toda la tarde y
0: tomado. Han comido todo. Toda la tarde.
1: Sí.
0: Oh, bien. Van a llegar muy ¿dónde, bien ¿dónde, a Santiago.
1: Hola, chiquilla.
0: Puente de, Alto.
1: Puente Asalto. ¡Ah! Va, Puente Alto.
0: Se van juntos para Talagante, güey. Se van juntos, güey.
1: Sí.
0: Talagante. Bueno. ¿De qué parte más?
1: Un poquito
0: de
1: música. No, no puedo. ¿No?
0: Sí. De Talca.
1: De Talca.
0: Ya, de Talca. ¿Sí? ¿De qué parte más?
1: Eso. ¿Ah? ¿Ah? Palmilla.
0: ¿De Curicó?
1: Palmilla, Palmilla.
0: Bueno, amigo, yo soy curicano.
1: Palmilla.
0: ¡Curicuri! Ahí nomás.
1: Eso.
0: ¡De Milipilla! Los de Milipilla se vinieron por dentro. ¿Sí o no?
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0: Me parece muy bien. Nos sacó a pasear la señora. Qué bueno. ¿De qué parte más? Queremos saber.
1: ¡Oh! ¡Eso!
0: El señor me está iluminando.
1: Oye, pero está poco prendido el público.
0: Está poco prendido. Sí. Oye, ¿y el DJ? ¿Dónde está nuestro DJ? No. Está en el baño el DJ, parece. ¿Cómo estamos ahí al fondo, chiquillo? ¿Todo bien por este lado? ¿De qué parte vienen? Quiero saber de qué parte más vienen. ¿De dónde? ¿De Argentina? Bien. ¿La Serena? ¿Iquique? Oh, vienen de Iquique. ¿Ah? ¿Punta Arenas? ¡Punta Arenas!
1: ¿Rancagua? ¿Dónde hay
0: gente? ¿Dónde está la gente de Rancagua? Nadie, qué bueno.
1: Latino, mira, ahí, ahí. Ah,
0: hola, chiquilla. ¿Cómo están? ¿Todo bien? ¿Tienen frío?
1: Yo sí. Por allá, no hace frío.
0: ¿De qué parte más?
1: Por allá ellas querían bailar.
0: Oye, la señora me levanta la mano
1: hace
0: allá.
1: Hace rato me dijo, ya chiquillo, pasarlo bien esta noche, a disfrutar en esta 21 versión de la fiesta de la Virgen de la Nieve.
0: ¡De Cañete! ¿De Cuntul? ¿De dónde? Ya, vale.
1: Los Ángeles.
0: De Los Ángeles.
1: California.
0: Oh.
1: ¿No?
0: Oye, vienen de todos lados, qué buena onda. Oye, Dani, hoy día tenemos. ¿Quién viene a ver Disparo? Oye, los que vienen ahora vienen con algo. Pero queremos hacer algo. Nuestro DJ está por ahí, ¿no parece que no?
1: No, no, no está el DJ.
0: Ahí pongo una canción prendida nomás, DJ.
1: Vamos, DJ.
0: Porque queremos hacer algo, chiquillo. Buena,
1: eso.
0: Buena, esa. ¡Ahí! ¡Para, para, esa arriba! ¡Hey, hey, hey, hey! Pero para. Párame la música. Stop, stop, stop. Nosotros anoche, bueno, yo soy el animador y también somos animadores. La idea para entusiasmar a la gente, ustedes cuando nosotros entremos, ustedes tienen que levantar la mano y nuestro audiovisual de la productora que está acá va a ser el video de esta noche. ¿Estamos, no?
1: Ahí sale.
0: ¿Sí o no?
1: Todo bonito.
0: Nosotros vamos a entrar aquí, vamos a entrar. Después vamos a entrar así y ustedes como que lo están pasando bien. Como que lo están pasando bien. Como que nosotros les caemos simpáticos, ¿estamos?
1: Como vamos. Que...
0: Sí, vos,
1: cuidado con
0: si
1: la
0: no les caemos simpáticos, da lo mismo, pero levanten las manos. ¡Atención! Vamos a hacer una ensayada primero. Ahí nuestro DJ, nuestro nuevo DJ. 3, 2, 1... No saltifo, hombre. Vaya a pasar para abajo. No saltes, tranquilo. Bien, está aprobado. Vamos, ahora sí, vamos. Contámoslo, chiquillos, contámoslo. ¿Estáis preparados? Atención, ahí está la cámara, nuestro amigo. 1, 2, 3.

0: Gracias.
1: Gracias, gracias.
0: Eso era todo.
1: Eso era todo.
0: Ahora nos podemos ir felices para la casa. Ya, simplemente amigos,
1: dile al amor
0: que vuelvas.
1: Ya, supérame.
0: No me quería.
1: Oh.
0: Primera. Oh. ¿Quién anda con su primera cita hoy día?
1: Mira.
0: ¿Quién anda con el amante hoy día? Levante la mano.
1: Hay un tema.
0: ¿La chiquilla? No importa. Aquí hay... todos somos iguales. Da lo mismo, ¿viste?
1: Ronald, mira, ese tema que te dedicaron a tira otra vez.
0: ¿Cuál?
1: El tóxico.
0: ¿Dónde está la tóxica? ¡Ay!
1: ¿Y los tóxicos?
0: ¿Quiénes son más acá? ¿Hay hombres tóxicos o tóxicas? Levántela, a ver, seamos sinceros. ¿Dónde están las tóxicas de este evento?
1: Oye, mira, aquí.
0: Miren, amigo, aquí la tengo, en al lado. Aquí, allá, mire el caballero, aquí está. Aprovecha que te sacó a pasear, ¿o? Ya.
1: Mira, esa me llama la atención, esa canción.
0: ¿Cuál?
1: ¿Qué es eso?
0: El sutro.
1: El sutro. ¿Alguien sabe lo que es el
0: sutro? Kama Sutra. No, muy bien. Hoy un aplauso para ustedes, chiquillos, por la buena onda. Hoy día no vamos a tener frío, lo vamos a pasar bien.
1: Vamos a bailar.
0: Vamos a bailar hasta las 5 de la mañana. ¿Sí o no? Total, no hay lluvia hoy día.
1: No.
0: No, estamos listos.
1: Creo que no.
0: No, estamos. Hace frío nomás. ¿Quién anda con panty? Yo. No, manco. No. Ya, estamos listos, señoras y señores, maestros de los maestros, porque vamos a presentar a esta agrupación que ha sido revelación del momento. Y quieren estar en este escenario para pasarlo bien. ¿Sí o no, maestro?
1: Así es.
0: ¿A quién vamos a presentar?
1: Al gran.
0: Los grandes amigos de...
1: el grupo León.
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0: Estamos en la fiesta de la Virgen de las Nieves 2026 acá en la comuna de Paredones. Transmisión que estamos llevando a ustedes a través de Entre Olas, 93.1 en Pichilemu, 93.7 en Navidad. Y también Movidita FM en el 88.9 en la comuna de Pichilemu. Y también para las localidades aledañas a nuestro balneario. En directo a través de nuestras señales, esta fiesta de la Virgen de las Nieves Paredones 2026 se acaba de presentar el primer grupo de esta noche, segunda noche de esta fiesta, el grupo León. Ahí está, listo para comenzar.
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sigue el ánimo, bien. Y nos vamos directamente para México, compadre. Y recordamos unas canciones de los tremendos Tigres.

0: ¡Compadre! Oye, aquí responden todos. ¡Qué bonita gente! ¡Qué bonita comuna, de verdad! Un aplauso para todos, Paredones. Me encantó. No lo conocía, la verdad. Y estamos muy a gusto aquí, muy contentos. Y esperamos vernos muchas veces más. Grupo León, punto oficial, para que nos sigan ahí. Instagram y en todas las plataformas digitales. ¿Dónde están los tóxicos de esta noche? Siempre son menos, mira, escuchemos ahora el grito. Y el grito de las tóxicas.
1: Eso, aquí hay.
0: Esos hombres que las llaman a las 3, 4 de la mañana borrachos. Y nosotros solo queremos decirle, ya supera.

0: mi amor. Muchas gracias, Paredona. ¿Cómo lo están pasando? Hoy, a pesar del frío, yo ya calenté el cuerpo.
1: Pues se le están cayendo los dientes, mira.
0: Uy, ¿qué te pasó, compadre?
1: El frío.
0: El frío es así. Vamos a hacer una colecta ahora, después un pinguito para comprar una acordeón a mi compadre, ¿eh?
1: Hoy vamos a hacer una rifa.
0: Está viejita ya. Pero seguimos tocando igual, compadre.
1: Era una carie, era una carie.
0: Y nos vamos con unos temas que usted se lo sabe mejor que yo, compadre. ¿De quién son estos temitas para que se los presente a la gente?
1: No sé. ¿De Vicente, compadre?
0: Del señorón Vicente Fernández para todos ustedes, al estilo de Grupo León. ¡Suéltamela!
1: Esta es de Alejandro.

0: 23ª bueno, fiesta Virgen de las Nieves, Paredones 2026. En el escenario, el
1: para
0: grupo
1: toda la gente
0: León.
1: Romántica que aún queda, aún quedamos románticos. ¿Sí o no?
2: Sí.
1: Hay muchos románticos como nosotros, compadre.
3: Así es.
1: Y esta va para toda la gente que alguna vez anduvo, andará y que precisamente hoy está en su primera cita.

0: Muchas gracias, paredones.
1: Ese era el sutro, composición de nosotros. Muchas gracias.
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0: Salucita la buena, el que tenga algo en la mano se lo empina para arriba, para abajo, para el centro y... ¡Ay, agua!
1: Baja.
0: Y nos vamos con unas canciones. Mi mamá las ponía todos los días cuando hacía aseo. Fanática, pero fanatiquísima.
1: ¿Aprobar?
0: Del pirata del amor. ¿Van cachando qué, no? Yo pensaba que el amor eterno no existía, pero pregúntele a mis tías que aún lo siguen amando. De Elmer Figueroa, para ustedes, unos temas hermosos que también a mí me encantan, por la culpa de mi madre, bendita culpa.
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0: la segunda noche de la fiesta de la Virgen de las Nieves Paredones 2026, que estamos entregándoles a ustedes a través de Radio Entre Olas FM 93.1 en Pichilemu, 93.7 en Navidad, y también Movidita FM 88.9 en Pichilemu. 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
1: Un fuerte aplauso a estos grandes muchachos.
0: Muchas gracias. Estamos llevando a ustedes esta transmisión.
1: Música que realmente
0: en Paredones se registran 5 grados.
1: Mire para allá, dense vuelta. Tenga cuidado con esto, güey. Cuidado con la callampa, amigo. No, eso se llama tuba. La tuba.
2: Ah, sí, yo también sé.
1: Sí, vamos a hacer una foto. Atención, levante la manito. ¿Y para qué gritan si no sale la voz? Ahí está. Muy bien. Ya. Oye, un aplauso a estos chiquillos. Sí, es verdad, ¿no? Tenemos algo más, ¿no?
3: Sí, oye, muchas gracias, de verdad. Nos hemos sentido muy cómodos, ya se lo dije al principio del show, y quería pedir unos 20 segunditos. Nosotros hace 2 meses aproximadamente, casi ya. 2 meses, tuvimos una pérdida muy sensible que es de nuestro equipo, y queríamos dedicarle este show a él, que es el primero después que decidió no estar más con nosotros. 23 años, así que este show se lo dedicamos a Lailac, que de arriba en alguna parte
1: para él, que
3: nos acompaña.
1: ¿Continuamos?
3: Sí, por supuesto, tenemos una más.
1: ¡Póngale play! ¡Vamos!
3: Espera.
1: ¿Qué pasó?
3: Este tema, que era yo. No para ustedes. Y nos vamos con estos temitas que sé que le gustan y le encantan a toda mi gente. A toda mi gente, ¿cuándo ha sido mi gente? A toda la gente del señorón Cristian Nodal. Se va.

Maravilloso. León estuvo con nosotros. Gracias, chiquillos. Fuerte el aplauso para ellos. Uy. ¿Cómo está el ambiente? ¿Caliente? Oye, ¿quién gritó en la foto? Estaba revisando la foto y salían los gritos. Ya. No, mentira. Mentira, mentira. Y ya se viene el grupo Disparo. ¿Dónde está el fan club de Disparo? Él levante la mano, levante la mano, levante la mano. ¿Llegaron más hoy día? Ah, saludcita. ¿Qué está tomando? ¿Agüita? Ah, refresco, refresco. Tenemos algo a prender la fiesta mientras que preparamos esta gran banda que se viene. Porque ha llegado mucha gente en el día de hoy. ¿Cómo lo están pasando, chiquillos, también o no?

0: para la música. Saque los celulares, chiquillos. Hagamos algo bonito. Ahí está nuestro audiovisual de la productora ahí. Saque los celulares. Los de plan, los con plan nomás, no los prepago, no.
1: No, son muy malos.
2: Los que están pagados, los que están pagados.
0: Los que están pagados.
2: Me queda una cuota el mes.
0: Ya, saque los celulares, a ver. Y ahora anoten el WhatsApp mío. No, mentira. No. Oye, ¿tienen Instagram o no? Siga las redes sociales, por supuesto, ahí de la municipalidad.
2: Hace un placado,
0: sí. Para la música. Párame, paga la luz. Desde ahora, ya. Ah, no funcionó. Hoy día no funciona.
2: No,
0: están preparando la banda.
2: Voy a ver si podemos prender.
0: No.
2: ¿No?
0: Oye, ¿qué tenemos luego? Hasta las 5 de la mañana vamos a bailar.
2: Vamos a bailar junto a nuestros amigos de El Grupo.

muy malo. No, muy malo. Oye, ay, ha llegado el humo. Oye, lo están pasando bien, ¿cierto? Ha llegado más gente. ¿Dónde está la gente de Santiago? A ver. 1, 2, 3, 4.

se va a ir. Oye, me gusta esa. Yo tomo vino, cerveza. No, ¿cómo eso? No. ¿Cómo? Dale el tono, dale ese tono. A ver, para. Yo tomo vino, cerveza. ¿Y por qué?

0: hasta los ojos, esta cabeza. ¿Cómo hoy son ordinarios? Ya. Yeah.
1: Despacito.
0: Ay. Oh, despacito.
1: ¡Fancy!
0: Tenía una rancherita, ¿no? Una rancherita para prender a la gente. Estamos preparando ya el escenario porque ya se viene el grupo Disparo para bailar y pasarlo bien, ¿ah? Vamos a estar preparando todo, todo. Estamos limpiando este escenario maravilloso porque lo están pasando bien. Mañana vamos a celebrar el Día del Niño. Así que mañana traigan a los niños bien temprano, a las 8 de la mañana.

0: El caballero me hace así.
1: Te cacharon.
0: No, me cacharon.
1: Oye, mandar un saludo a todos entonces nuestros emprendedores y emprendedoras también.
0: ¿A dónde están?
1: Allá, pues, ah, sí, en la feria. A los que están en la cocinería.
0: ¿Cómo está la cocinería? Todavía no llega almuerzo aquí en el CNA. Oye, todo el día saludando a los chiquillos de la cocinería.
1: No, también voy a mandar un saludo.
0: ¿A quién?
1: Un saludo a nuestros amigos de Vida Sana, Paredones, también. Porque también soy parte de ellos. Hay que bajar la
0: manita. Así que todo ello, mi compadre. ¿Usted va al gimnasio o pasa por afuera del gimnasio?
1: No, voy al gimnasio.
0: No sé.
1: Voy ahora, pero...
0: ¿De aquí se va al gimnasio?
1: Este fin de semana no fui.
0: No, pasó por... Ya, estamos listos. Vamos. Sí, señores. Atención. Ha llegado el momento.
1: Llegó el momento.
0: Quiero escuchar el grito de los más prendidos.
1: ¡Ay, sí!
0: Y el grito. Ah, estamos chequeando. Ah, ¿quiere que me vaya? Hay que limpiar. Tenemos que limpiar. Y ahora sí. Oye, vamos a presentar una banda espectacular que ha recorrido realmente miles de escenarios con 20.000, 30.000 personas y también quiere estar presente en esta gran fiesta maravillosa que hace la comuna de Paredones. Demos un aplauso a Paredones, la municipalidad, chiquillo. ¡Fuerte el aplauso! Dale, más fuerte, pues, chiquillos, si no nos van a traer el próximo año.
1: Paredones. También vamos a mandar un saludo a todos nuestros amigos que nos ven a través de la página de Facebook.
0: Saluden para allá, la cámara. Saluden la cámara. Saluden.
1: A todos.
0: Eso, ahora sí.
1: Ya viene, mire, dice.
0: Ya viene el grupo Disparo. ¿Allá dónde vienen? Con ustedes, dejamos en este escenario para prender la fiesta, para que el frío se vaya lejos de esta comuna. Dejamos

0: ¿Están preparados? ¿Están preparados?
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¡Fuerte los aplausos para todos ustedes! ¿Cómo lo están pasando, mi gente maravillosa, esta noche? No los escucho tan cansados. Están aburridos. Y quiero saber una cosa esta noche. ¿Dónde está la gente más prendida esta noche? ¿Dónde está el grupito de amigos más prendido esta noche? ¿Y el grupito de amigas más prendida dónde están? Les quiero comentar, esta noche en la güera, soltero y sin compromiso, buscando novia esta noche. Ustedes quieren ver la colita más sensual de Daniel.

0: nomás. Ahí nomás, ahí nomás. Les comento.
1: Gente se funde.
0: Después le gusta sacarse la ropa. ¡Ojo! ¿Ay, qué hora, eh? Mire, antes de las 12 se llama Daniel. Después se llama Daniela, para que sepan. ¡Ojo! ¡Ojo! Les digo al tiro. Les dejé...
1: Ven, si te vayas temprano, ven.
2: El terror de las mujeres casadas, ¿o no se va?
0: María toda.
1: Le roba todo el marido.
0: No, y temprano me dijo, mollita, mollito, ah, se me mueve la colita, ah, se mueve la colita. Me decía todo el rato.
1: ¿Y tu hermana?
0: No sé cómo la moverá.
1: Ya.
0: Ok, seguimos bailando, seguimos usando. Oye, Camilito, toquemos esos temas que dan sed, compadre. Cuando nos vamos al suelo, ¿no? Cuando usted que era pariente, ¡échale, morenón!

0: los disparo. ¡Fuerte el aplauso para los chiquillos! Acércate, mi amor. Quiero tenerte a mi lado.
1: Oye, bueno, oye, pero no se vayan, vengan, chiquillos, para acá. Disparo, vengan, vengan para acá. No se vayan, chiquillos, vengan para acá.
2: Queremos invitarlos.
1: Lo invitamos aquí al escenario, que vengan para acá, por favor, vengan, chiquillos. Porque este maravilloso público le va a entregar un tremendo aplauso. ¡Son buenos! Oye, ayer también los chiquillos. Acá hay integrantes que yo conozco. Mi perro, mi hermano, buena onda. Felicidades. Oye, bueno, bailar aquí el amigo. No, usted es buena bailar, ¿eh? Oye, está bueno ese paso, ese. Acércate, mi amor. A ver, te que integrar. ¿Puedo integrar su banda? No, mentira. Oye, denme un aplauso grande.
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1: Han pasado momentos arriba, abajo, al medio, pero hoy están aquí en Paredones y este público le entrega el tremendo aplauso. Qué bueno, pero antes de... Le tenemos una sorpresa.
2: Sí, este público y la ilustre municipalidad de Paredones también quiere reconocerlos y es por eso que invitamos a nuestra gran reina, nuestra Miss Universo, por favor, Claudia Arteaga, que nos trae
1: un
2: premio.
1: Y nuestro alcalde subrogante, concejales, vengan para acá, chiquillos.
2: Por favor, fuerte aplauso para nuestra Miss Universo Rancagua.
1: Macho, perdón, me salí de protocolo. Oye, le hacemos entrega con el alcalde. Ahí hacemos ahí a nuestro director musical. Le hace la entrega. Hacemos ahí un aplauso para estos chiquillos que hicieron bailar a todos.
2: ¿Podemos hacer una foto?
1: No, pero el animador meta baile también. Los concejales. Vamos a hacer una foto.
2: Sí.
1: Una foto para que el público levante la manito. Sí, mirando allá nuestro el gráfico de la Muni, concejales.
4: Todos con
1: concejales.
4: La manita arriba, todos con la manita arriba.
1: ¡Manito arriba! Pero sin gritar. Manito arriba nomás.
4: Arriba, arriba, arriba las manitos.
2: Eso.
1: Ay, no, ahí estamos ya. Fuerte el aplauso, gracias alcalde, gracias Miss Universo, gracias concejales. Sí, hay más, ¿no?
2: Mi Rancagua.
1: De aquí no se van. Oye, vale. Hasta las 5. Jodieron. ¿Tienen evento mañana? No hay evento, entonces se quedan en Paredones. ¿Quién tiene una casa
2: quiere,
1: sola?
2: Quiere dormir.
1: Amigo, ¿qué nos quiere decir?
2: Dar alojamiento. Sí.
1: Dani.
2: Ah, mira, todo no, quiere.
1: Dani, stop. Vamos.
5: Hola, ¿cómo estamos? Buenas noches. Oye, muchas gracias a toda la gente que vino a ver este gran show del Grupo Disparo. Estamos muy agradecidos de todos ustedes, también del municipio, de la gente que hace todo posible. También un saludo para Julio Miranda. Mira, adelante nos dimos una vuelta por allá, nos sacamos hartas fotos con hartas niñas de acá. También anda gente de WIN, también que de donde estamos nosotros, que nos vino a ver desde allá. Así que estamos contentísimos de estar acá compartiendo. Los invito a que nos sigan en las redes sociales. Y ahora, si ustedes gustan, les podemos cantar unas canciones más. No sé si
1: queremos. ¡No sé! ¿Sí? ¡Yo creo! ¿Sí? ¡No sé! Oye, creo, y bueno, se dieron una vueltecita durante la tarde.
5: Sí.
1: Comieron como nunca, ¿cierto? Sí. Probaron todos los stands, sobre todo este. Ya, te lo conozco. Oye, tenemos algo más preparado, chiquillos, ¿cierto?
5: Así es. Mira, nosotros vamos a dejar dos canciones,
1: ¿sí?,
5: que son los dos éxitos más grandes que hemos tenido. Uno que fue grabado con Rodrigo Tapari, ¿ya? Que es el que viene ahora. Y el último es El Corazón de Piedra. Pero ahí necesitamos el apoyo de toda la gente acá para que pueda cantar con nosotros.
1: ¿Sí o no? Sí, pues. Oye, así que preparen los músicos. Vayan ahí. Oye, démosle un fuerte aplauso a estos chiquillos porque se... Disparo, se despiden con estos dos clásicos maravillosos. Lo dejamos en el escenario porque rompen esta noche. Ellos son Disparo.
4: Muchísimas gracias a cada uno de ustedes. Gracias a ustedes el grupo Disparo está donde está. Así que todos estos trufos, todas estas cositas hermosas son gracias a ustedes. Ok, seguimos bailando, seguimos gozando, pero yo creo que están cansados, ¿no? A ver, vamos a ver. ¿Dónde está la gente más prendida? Ok, maestro, cuando usted quiera.
6: Esperen un poquito.
4: Es que una sorpresa.
6: Una sorpresa. No sé si ustedes nos pueden ayudar.
7: Ustedes nos pueden ayudar a cantarle el cumpleaños feliz a nuestro querido chofer.
4: Claro que sí.
7: Y seguridad
8: de Grupo Hisparo, que hoy está de cumpleaños. Nosotros estamos cumpliendo 25 años, un Lolo.
6: ¿Ah?
8: 18, 18 años.
6: ¿Cuánto? ¿Cuánto?
8: 29, dice.
6: 29, ahora.
8: Él que los traslada para todos lados.
6: ¿A quién quiero mentirle? Ya. Vámonos más.
8: Vamos a cantar lo bonito. Nos acompañan todos juntos.
9: Nos acompañan todos. Se llama Felipe, ¿ya?
6: Felipe, ¿ya?
8: Dígale Felipito.

0: pare. Felipe me dijo.
1: No.
0: Felipe me dijo, si se subía al escenario, iba a mover la colita.
1: ¿Querés la colita de Felipe o no?
0: La colita.

0: Ahora los va a llevar sin la calefacción.
1: Ya no hay permiso para los viajes, así que vamos, no. Buscamos nuevo conductor, nueva seguridad.
0: Y ya va a pasar todos los lomotoros para allá.
1: Porque en la casa... No, y me dijo ahí atrás, me dijo, hermano, no me hagan mover la colita porque si no van a pegar en la casa.
0: No, y va a tener que dormir en la banca.
1: Está todo grabado, encima.
0: Son mentiras.
1: Vamos.
0: Ok. Usted que era maestro.

0: se ha presentado en esta.
1: Grande amigo.
0: Gracias, compadre.
1: Te lo quiero mucho, amigo.
0: Excelente.
1: Tremendo. Gracias, amigo. Bueno, bailar este, oye. Oye, fuerte el aplauso a Disparo, chiquillo. Ya, vayan a abrigarse. Vayan a abrigarse, están
0: mucho frío.
1: Después se enferman.
0: Tenemos la mugura chiquita mientras tanto.
1: ¿Cómo está la bien? ¿Cómo está la bien? ¿Qué pasó? Seguridad. Camilo.
0: Nuestro DJ.
1: Seguridad allá, por favor.
0: ¿Qué pasó?
1: ¿Allá?
0: ¿A dónde?
1: ¿Sí? ¿Qué necesito? Se cayó. Allá.
0: Se cayó alguien.
1: Seguridad o salud, por favor. Allá van. Tranquilos.
0: Oh. Abran espacio.
1: Ahí no está ahí. Está hablando puras cosas así, no está ahí.
0: ¿Quién?
1: Señora que está con lente ahí, dice.
0: ¿Cuál?
1: Está que todo rollo.
0: Mira,
1: ahí van. Ahí va seguridad.
0: ¿Sí? Ya.
1: Por favor, denle espacio a la persona. Patito ahí.
0: Veamos,
1: Ahí está. Veamos lo que está pasando. Ya. ¡Uy!
0: Veamos si la persona está bien. ¿Esperamos un poquito?
1: Sí, no hay problema.
0: Ya.
1: Sí. Pues dar la orden y vamos. Hace frío. Más hace frío. Estamos viendo ahí una situación que está pasando. ¿Estamos?
0: Estamos. Estamos más o menos, sí. Dice, pero ya está recuperándose.
1: Estamos más o menos.
0: Más o menos.
1: ¿Está bien? ¿Me ayudan ahí? ¿No? ¿Falta todavía? Ya,
0: tranquilo. Vale.

0: Ya. Patito, me... ¿Sí o no? ¿Seguimos? Damos, ya. Gracias, gracias, gracias, gracias, gracias.
1: Ya, vamos. Ya, ya. Se va a recuperar.
0: Sí. Estamos listos, ya. ¿Cómo está el ambiente, chiquillo? Caliente, caliente, ¿cierto?
1: Caliente, caliente.
0: Vamos a congelar ahora. Oye, póngale musiquita mientras porque vamos a preparar lo siguiente, la siguiente artista. Pero antes, Daniel, ¿sí? Tenemos una sorpresa.
1: Así es.
0: ¿Sí o no?
1: Vamos,
0: llámela nomás.

0: Ocho las mejores.
1: Oye, démosle un aplauso a nuestra amiga.
0: Ella es representante de nuestra comuna.
1: Maravillosa. ¿Tiene frío? No. ¿Tiene frío? No. Ah, no. No tiene frío. Bueno, ¿qué nos quiere decir, amiga?
2: Tú en la net. ¿Te escuchas?
3: Ay, ¿escuchas? Sí.
0: Ay, parece que...
1: Espera un poco, ¿ya? Ya.
3: Se pegó en la cabeza una señora, ya.
1: No. ¿Cómo?
3: Ambulancia, ya. Ambulancia, vamos a ver.
1: Amigo, respete, por favor, gracias. ¿Están viendo allá? Gracias. Respete. Por favor. En buena onda, ¿ya?

0: ¡Vamos! Ahí está. No, sí, ahí están. Ya, estamos. Bueno, Dani, estábamos con... estamos presentando a nuestra Miss Universo,
1: Miss
0: ¿cierto?
1: Universo rankeada.
0: Ahora sí, se saca ahora, su chaquetita. Démosle un aplauso a nuestra amiga Miss Universo. Maravilloso. Un fuerte aplauso a nuestras mujeres. Volvamos. Tenemos que retomar. Porque yo sé que va a estar bien nuestra señora. Ahora sí, cuéntenos detalles. ¿Qué anda siendo tan hermosa hoy día acá en esta, en este hermoso evento?
2: Buenas noches. Tuve la necesidad de venir hasta acá para agradecer personalmente el apoyo que recibí de esta comuna. Estoy muy feliz porque gracias a ustedes logré entrar en el top 8. Muchas, muchas gracias infinitas para ustedes. Además, gracias. Además que yo también soy parte de esta comuna. No solamente represento a Rancagua, represento a toda la región de O'Higgins y también a Chile completo. Muchas gracias, de verdad. Cada like, cada comentario, cada vez que ustedes hablaron de mí, me trajo hasta acá. Básicamente eso, muchas gracias y espero que pasen una tremenda noche hoy y mañana.
3: Perfecto. Muchas gracias.
0: Ya, pero yo siempre veo a las Miss cuando dicen el nombre y tiene que... Usted sabe, ¿cierto? Atención, atención, que se escuche... Hasta... Vamos, ensayemos. Vamos a ensayar primero, vamos.
2: En el Miss Universo tenemos la tradición de gritar nuestra comuna. Así que les voy a pedir a ustedes que me acompañen. Primero yo voy a decir mi nombre, Claudia Arteaga. Luego voy a decir Miss Universo. Y cuando venga Rancagua, gritamos todos. ¿De acuerdo?
3: Ya.
2: Ok.
3: Uno.
2: Vamos. Claudia Arteaga, Miss Universo, Rancagua.
0: Oye, pero, hagámoslo como paredones. ¿Sí o no? Sí, pues. Ya, atención, pero ayuden ustedes, ya tienen que ayudar. Ya, ahora sí, vamos.
2: Vamos con paredones, recuerden. Claudia Arteaga, Miss Universo, paredones. Muchas gracias.
0: Fuerte el aplauso a nuestra Miss que estuvo con nosotros, gracias. Vaya a abrigarse, por favor, porque hace más frío que nunca. Mira qué hermosa, maravillosa.
3: Apolínea.
0: No, calla. Se ve preciosa. Mira. Ya, nos vemos.
3: Fuerte el aplauso.
0: Ya, atención. Ya.

0: dicen. Vamos a lo más prendido de esta noche, a ver.
1: Oiga, compadrito.
0: Oye,
1: los músicos tienen frío. Oye, demos un aplauso, por supuesto, a este gran amigo que lo está haciendo bailar. ¿Cómo está el ambiente? ¡Uy! ¿Tienen frío, no? Hasta las 5 hoy día. ¿Sí o no? 5 de la mañana. ¿Como a las 5 o a las 3? Hasta las 6. ¿Quién trabaja mañana? Nadie, ¿cierto? O sea, vamos a pasarlo súper bien el día de hoy, porque lo estamos divirtiendo. Los músicos están congelados. Así que estamos poniéndole bueno. Nahid, venga para acá, po. Nahid, venga. Deme un aplauso a este gran amigo.
0: Yo creo que es el frío.
1: No,
0: el frío, que las máquinas, los chiquillos ahí.
1: Se congelaron los músicos.
0: No, están escondidos los músicos.
1: Oye, vamos. Espera un poquito. Sí. Tenemos una visita de autoridad pública.
0: Sí, por favor.
1: Encontramos los documentos de Sara Ríos Muñoz. Lo tenemos acá.
0: Sara Ríos Muñoz.
1: Sí.
2: Sara. Son exactamente las 0 horas, 1 minuto. 0 horas, 1 minuto. ¿Qué temperatura tenemos a esta hora de la noche? 4 grados. ¿O no? Exactamente. 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A esta hora se están realizando bailables para acompañar a quienes han estado o están participando hoy día de esta segunda noche de la fiesta de la Virgen de las Nieves Paredones 2026. 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

0: ti te lo entierran hoy, a ti te lo entierran mañana. ¿No? ¿Cómo lo estás pasando, chiquillo? Oye, hay baile para rato, ¿ah? Hasta las 6 el caballero. ¿Le dieron permiso, caballero? Anda con la señora. Va, cabello.
1: Anda, listo. Oye, vamos a mandar un saludo de cumpleaños. Bernarda Acevedo me dice que está de cumpleaños también.
2: Bueno, para nosotros que estamos transmitiendo hasta esta hora, vamos a dejar hasta aquí nuestra transmisión. La fiesta sigue, por supuesto, acá en la comuna de Paredones, con esta fiesta de la Virgen de las Nieves, Paredones 2026. En esta segunda jornada están todos cordialmente invitados para mañana a partir de las 10 de la mañana, en la tercera y última jornada de esta fiesta. La fiesta continúa, por supuesto, acá también, para quienes están esta noche celebrando a pesar del frío. Ya bajó a 4 grados la temperatura en este lugar. Por lo tanto, dejamos hasta aquí nuestra transmisión y los esperamos mañana, muy temprano, a quienes puedan visitar la comuna de Paredones. Muy buenas noches a quienes están en nuestra sintonía.

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0: Gracias, señora.
1: Gracias.
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9: ¿Cómo están ustedes, amigas y amigos? Bienvenidos y bienvenidas a una nueva edición de Chile Rural. Queremos comenzar en primer lugar, y como es habitual, enviándole un cordial saludo, un abrazo afectuoso, fraterno y también agradecimiento, por supuesto, a todos los agricultores y agricultoras de nuestro país. Esta semana conmemoramos un nuevo día del campesino, así que vaya, como siempre, desde FUCOA, desde el Ministerio de Agricultura, un cordial saludo, un abrazo y un agradecimiento por la labor que realizan día a día, no solamente en beneficio de su familia, de su territorio, sino que también de todos nosotros y nosotros a lo largo de nuestro país, y también, bueno, por supuesto, proveyendo de alimentos para todo el mundo. Así que comenzamos este programa rindiendo un homenaje, se los dedicamos a todas y todos ustedes, agricultores y agricultoras, campesinos, campesinas de nuestro mundo rural a lo largo de nuestro país. Un agradecimiento, por supuesto, siempre a las radios que transmiten Chile Rural y que nos permiten llegar semana a semana con todo hacia todos los puntos de nuestro país, con la información clave, consejos, recomendaciones, todos los que les entregamos habitualmente aquí en Chile Rural. Tenemos recuentos, tenemos buenas noticias, tenemos como siempre consejos y recomendaciones, sobre todo en el contexto de los sistemas frontales que están ocurriendo en nuestro país, principalmente en la zona centro-sur, pero también parte del norte de Chile, ¿no? Así que esta no es la excepción. De hecho, este fin de semana estamos viviendo buena parte de nuestro país un nuevo sistema frontal. A extremar, como siempre, las medidas, los cuidados y también a informarse solo a través de canales oficiales y a seguir todas las recomendaciones de los organismos y equipos de emergencia. Vamos a comenzar entonces inmediatamente junto a Christian Blauber en la edición de sonido, Jennifer Fuentes de la UGRA en los consejos y recomendaciones agroclimáticas, y quien les habla, Luis Órdenes. Les damos la bienvenida.
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9: Bueno, ya se lo adelantaba al inicio, en el saludo inicial. El Ministerio de Agricultura declaró emergencia agrícola en 6 comunas de la región de Atacama, en toda la región de Coquimbo y en las provincias continentales de Valparaíso, debido a los daños producidos y ocasionados por el sistema frontal registrado durante este mes. El anuncio fue realizado por el ministro de Agricultura, Jaime Campos, junto al subsecretario de Agricultura, Francesco Venecián, y los directores del Servicio Agrícola y Ganadero SAC, el Instituto de Desarrollo Agropecuario INDAP, la Comisión Nacional de Riego CNR y Agroseguros. La Autoridad del Agro detalló las comunas contempladas en esta declaración.
6: Hemos dictado el decreto y la resolución que declara la emergencia agrícola en 3 regiones de Chile como consecuencia de los episodios climáticos que ocurrieron la semana pasada. Esto comprende en la tercera región a las comunas de Tierra Amarilla, Copiapó, Alto del Carmen, Vallenar, Freirina, Huascu, en Atacama. Luego toda la región de Coquimbo y del mismo modo las provincias continentales de la región de Valparaíso.
9: El ministro Campos precisó que la medida permitirá disponer de herramientas e instrumentos de apoyo destinados a productores silvoagropecuarios y habitantes rurales afectados, conforme a los procedimientos y criterios establecidos por la autoridad. Asimismo, el ministerio instruyó a las seremis a identificar y registrar a los agricultores afectados, evaluar los daños productivos y coordinar las acciones de apoyo que correspondan en cada territorio.
6: Como consecuencia de esta declaración de emergencia agrícola, el ministerio y los servicios, en virtud de la ley, pueden hacer reasignación de los recursos que están contemplados en la ley de presupuesto para ir en ayuda de quienes lo necesiten. He tenido una reunión con todos los directores nacionales de servicios y ellos ya me han ido precisando la manera como ya están actuando para ir en ayuda de los damnificados en el mundo rural, en el mundo agrícola, y cuáles son las acciones que van a seguir implementando en el tiempo que queda por delante.
9: En paralelo a la declaración de emergencia agrícola, el Ministerio de Agricultura está implementando un conjunto de medidas para responder a las necesidades de las zonas afectadas, apoyar la recuperación de las actividades productivas y rehabilitar la infraestructura silvoagropecuaria dañada. El ministro Campos añadió que, a través de INDAP, se está entregando alimentación animal a pequeños productores afectados, junto con la postergación de créditos por 90 días, financiamiento en condiciones especiales, la agilización de programas de inversión y el adelanto de concursos de riego para apoyar la recuperación productiva.
6: INDAP, por ejemplo, ya ha ido en ayuda de los crianceros de la cuarta región y también de la región de Valparaíso. Oportunamente, nosotros ya habíamos adquirido alimento para los animales, ya se hizo una primera entrega de su forraje para los crianceros. En el mismo sentido, INDAP resolvió que todos los usuarios de INDAP que tengan créditos pendientes con INDAP y que hayan sido damnificados como consecuencia de este fenómeno, se les va a entregar una prórroga de 90 días en el vencimiento de sus obligaciones, plazo que incluso se puede ir prorrogando. INDAP ha abierto nuevas líneas de crédito para sus usuarios, especialmente en todo lo que se vincula con reposición de infraestructura que haya sido dañada, de manera que hay un fortalecimiento de los programas de inversión que INDAP desarrolla.
9: Por otro lado, la CNR está levantando un catastro de la infraestructura de riego dañada y adecuará el calendario de concursos de la Ley 18.450 con el propósito de focalizar recursos en la rehabilitación de infraestructura extrapredial dañada. En tanto, el SAC apoya el catastro de afectación silvo-agropecuaria, mantiene la vigilancia sanitaria en las zonas afectadas y coordina acciones para la atención de fauna silvestre y la evaluación de posible reasignación de recursos disponibles del programa Sistema de Incentivos para la Sustentabilidad Agroambiental de los Suelos Agropecuarios. Finalmente, y de manera extraordinaria, los agricultores que contrataron a tiempo los seguros para el agro con subsidio estatal de Agroseguros y de INDAP y que fueron afectados por el último sistema frontal, tendrán un plazo máximo de 45 días para realizar la denuncia en las entidades respectivas. De esta forma, podrán dar inicio al proceso de liquidación de siniestro para recibir la indemnización que corresponda según la magnitud del daño sufrido y de acuerdo con la póliza contratada.

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1: Vamos a estar el día de hoy entrevistando al nuevo director ejecutivo de Agroseguros. ¿Qué Agroseguro? Lo vamos a ver también para quienes no lo conozcan en esta entrevista. Otros quienes nos siguen habitualmente ya conocen la labor que realiza Agroseguro desde hace bastantes años. Les cuento quién es. Cristian Buchoni Ruiz asumió la dirección ejecutiva de Agroseguros recientemente, entidad estatal dependiente del Ministerio de Agricultura y vinculada a la Corporación de Fomento de la Producción, Corfo. Cuya misión es apoyar a agricultores y ganaderos del país mediante subsidios a la contratación de seguros y agropecuarios. Esa misión, Cristian, la quiere ampliar, ¿no es cierto? Donde la idea es prevenir y una serie de conceptos que él tiene, pero no quiero adelantarme demasiado y él nos va a cantar. Su llegada se produce en un contexto de alta relevancia para el sector agrícola nacional, que está muy marcado por la necesidad de fortalecer las herramientas de gestión de riesgo frente a eventos climáticos, que duda cabe, ¿no es cierto?, como lo hemos vivido en nuestro país las últimas semanas, sanitarios y productivos cada vez más complejos. Bienvenido, Cristian, a Fucoa, bienvenido también a Radio Minagri.
2: Muchas gracias, Francisco. La verdad que estoy muy contento de estar acá y le agradezco la invitación. Y te doy las gracias también por tremenda presentación. Creo que describiste muy bien, digamos, lo que es Agroseguro hoy día, pero eso es hoy. Tenemos novedades y queremos llegar en un futuro próximo a poder ampliar estas coberturas y entregar cada vez más subsidios y mejores beneficios para todo lo que es el campo chileno.
1: Oye, y en esa línea, ¿cómo encuentras Agroseguro respecto de su rol también, de lo que está realizando hoy día, y hacia dónde lo quieres guiar, hacia dónde lo quieres llevar durante tu gestión?
2: Muy buena pregunta, Francisco, porque hoy día tenemos una cierta tendencia a entender qué son los seguros, lo digo en general, porque las personas dicen un seguro, no entiendo lo que me dicen, la materia que está en la póliza, la verdad es que no. Hay después, hay toda una burocracia para poder liquidar siniestro, etcétera. Hoy día, y lo que ha pasado estas últimas semanas con la emergencia climatológica que vivimos, la verdad es que nos ha hecho ver la necesidad de poder estar protegidos. Hoy día, ¿cómo encuentro Agroseguro? Lo encuentro como una tremenda institución que aporta mucho valor a todo el mundo silvoagropecuario, ¿ya? Que atiende en tiempo y forma. Lo estamos viendo y lo vamos a ver durante las próximas semanas, inclusive cuando ya empecemos a pagar los siniestros. Nosotros no somos una compañía de seguros, no somos un corredor de seguros, sino que Agroseguro es una institución que está ligada a la Corfo y al Ministerio de Agricultura, que entrega un beneficio. ¿Cuál es ese beneficio? El subsidio a la prima de los seguros. El subsidio para que las personas puedan tener mayor alcance y puedan contratar seguros agrícolas, seguros agropecuarios, para poder cubrir incluso su ganado, cabeza de bovino, ovino, apícola.
1: Si no existiese ese subsidio, sería mucho más caro el seguro y menos accesible, ¿no?
2: Tal cual. Menos accesible, mucho más caro, mucho más engorroso también, porque acá hay que reconocer el trabajo que realizan las distintas instituciones del Estado. Tenemos al INDAP, por un lado, que otorga, cierto, los créditos, y a través de ello las personas pueden acceder a este subsidio. Tenemos el mundo que está fuera de INDAP, que también se pueden suscribir a este beneficio, a este subsidio, postulando directamente en nuestra página web, agroseguros.gov.cl, donde nosotros los acompañamos en el proceso. Pueden ir directo a las compañías de seguros y las compañías después nos notifican a nosotros, ¿cierto?, a través de un mandato para poder obtener este subsidio. Entonces, ¿cómo encuentro la institución? La verdad es que la encuentro con un sentido de pertenencia gigante por parte del equipo. Un equipo humano que está súper camiseteado, que trabaja día a día para poder desarrollar aún más Agroseguros. Y desde ese punto de partida, hoy, con mi llegada, hemos delineado una estrategia que tiene cuatro pilares. La primera es nuevos productos, nuevos seguros y ampliación de cobertura. El segundo es sumar mayores actores para que trabajen con nosotros en beneficio del país. El tercero es la difusión. La difusión es súper importante porque debemos llegar a todas las regiones del país para poder capacitar, para poder entregar instrumentos y herramientas, no tan solo para la contratación de seguro, sino que para también mitigar riesgos. ¿Qué significa mitigar riesgos? ¿Qué significa darle acceso a estas personas para que puedan cuidar sus cultivos? Y lo cuarto es el fortalecimiento de las capacidades regionales, esta articulación del Estado en todas las regiones del país para que cada unidad de trabajo tenga conocimiento pleno de lo que es agroseguros, cómo respondemos, dónde estamos, y de esa forma podamos estar en línea con el agricultor chileno.
1: Uh-huh. Bueno, cuando se imagina estos siniestros y se imagina el seguro, normalmente lo asocia, y por más que nada por realidad de los últimos años, algo que nos ayude que enfrente a problemas climáticos, heladas, lluvias extremas, lo que hemos sufrido en las últimas etapas de este año, entre estos meses, y posiblemente sigamos sufriendo durante el resto de este invierno. Pero también hay otro tipo de afectaciones derivadas de otro tipo de situaciones que se cubren, ¿no es cierto?, en el seguro. ¿Cuáles son los distintos seguros, el pool de seguros con el que se cuenta hoy en día con agroseguro, y qué otras cosas también uno podría proyectar que se pueden asegurar a futuro?
2: Mira, tenemos los seguros individuales por un lado y los seguros colectivos. Eso es lo que está vigente hoy. En los seguros individuales encontramos aquellos que son agrícolas, que van a proteger, ¿cierto?, los cultivos, los frutales, ¿ya? Y en estos seguros individuales también está la protección para el ganado por distintos riesgos agroclimáticos. Y en ganado encontramos a bovino, ovino, todo el mundo apícola, y caprino y camélidos, que podemos contratar estos seguros a través del INDAP. También tenemos los seguros colectivos, que son, vienen a cubrir las necesidades fitosanitarias. Y acá me detengo porque se renovó hace muy poco, con mi llegada, fue una de las primeras gestiones que tuve que instaurar, renovar la póliza para que cubre el daño, un seguro catastrófico, por la mosca de la fruta. Ya que nos hemos visto afectado, sobre todo en algunas regiones del norte del país, y que hoy día estamos cubriendo también en tiempo y en forma. Esto se renovó por un año más, cubre hasta una hectárea, y acá no hay un límite de asegurados, porque este seguro colectivo lo contrata de manera directa a Agroseguros, y nosotros financiamos el 100% de la póliza. Es una póliza innominada, donde ingresan todos los productores que se vieron afectados. Por ende, vamos a ir a pagar los siniestros. Hay un procedimiento que ahora está, el SAC tiene que generar la inspección, tenemos que ir con los liquidadores, generar la descarga, el procedimiento tal que permita pagar la
1: indemnización. O sea, ellos no tienen como agricultores que inscribirse previamente en ningún lugar, sino que está cubierto, abierto para el agricultor que sufre esta dificultad.
2: Sí.
1: ¿Y cómo lo hace? ¿A través del SAC? ¿A través de qué institución? ¿Cómo lo hace para acercarse y cobrar ese seguro?
2: Efectivamente, tiene que notificar al SAC, nos notifican a nosotros, se hace la denuncia a la compañía de seguros, y de ahí comienza el procedimiento para que el liquidador concurra, digamos, al predio y pueda tomar razón de la afectación y junto al SAC ver cuánto es lo que tienen que descargar. Eso se junta, digamos, en la tramitación de la liquidación del siniestro, y pasa a la compañía para que dictamen el pago de la indemnización.
1: Buenísimo. Esta realidad es que estamos viviendo hoy en día, justamente, de plagas que han llegado a nuestro país, y que hay que estarse precaviendo, no solo trabajando en el radical, también, sino que también en asegurarse frente a esta realidad, y así las pérdidas que se tienen en nuestra fruticultura sean menores.
2: Exactamente. Y tú lo dijiste recién, prevenir. Cómo cuidarse. Ese es un concepto súper importante y que queremos nosotros incrementarlo o desarrollarlo, mejor dicho, a nivel regional. Porque cuando el productor previene, significa que mitiga riesgo, por ende va a tener mayores posibilidades de cobertura. Ese trabajo previo, donde todos somos responsables, también hay que articularlo para poder capacitar, para poder entregar herramientas, cosa que podamos cuidar también a este productor.
1: Es como el seguro del auto que tú ponías como ejemplo, que sabes bien de eso, que tú, si uno choca en repetidas oportunidades, al final la prima del seguro termina subiendo la uno.
2: Efectivamente.
1: A medida que uno previene.
2: Va a llegar un minuto en que no va a haber compañía que te quiera asegurar. Van a decir, no, es que Francisco, no, has chocado mucho el auto, o me estáis saliendo muy caro. Sin embargo, acá pasa algo similar. Nosotros, a través de los distintos organismos del Estado, somos responsables en la entrega de estas herramientas para capacitar al productor. Eso también está en uno de los lineamientos estratégicos que hemos definido para este periodo, y va de la mano con el posicionamiento territorial, con la difusión, el qué, cómo y cuándo hacerlo. porque hay tips para la contratación también, o sea, hazlo con anticipación, antes del cultivo, antes del trasplante, en fin, yo creo que esa materia para otra entrevista. Sin embargo, hoy en día estos lineamientos nos van a ayudar a percibir, a palpar las necesidades reales de los productores o las necesidades actuales y futuras, por ende, poder desarrollar una nueva gama de productos de seguros. Uh-huh. Ya, que también espero contártelo en la próxima entrevista. Uh-huh. Sin embargo, te puedo ir adelantando. El productor no tan solo tiene la necesidad de proteger su cultivo, sino que tiene otras necesidades: infraestructura, sus vehículos, incluso las personas que trabajan con él. Cuando entran en distintos riesgos, también se pone en riesgo el cultivo, la cosecha. Uh-huh. Entonces, para que nosotros podamos generar una agricultura resiliente, tenemos que acompañarlos en todo el proceso. Y para eso estamos desarrollando una propuesta de valor que vamos a desplegar muy prontamente con toda esta arista para que el agricultor empiece a percibir a Agroseguros como uno de sus aliados estratégicos, digamos, en este proceso que significa la producción agrícola.
1: Buenísimo, se va avanzando hacia las necesidades que van surgiendo, cada vez más nuevas necesidades, y el seguro va a resolver también estas nuevas necesidades que en el sector agropecuario. Y junto con eso se me ocurría al ver lo que me comentabas sobre lo que nos comentabas sobre el seguro para la mosca de la fruta, para enfrentar la mosca de la fruta. ¿Se está enfrentando también la gripe aviar, por ejemplo, con un seguro?
2: Tal cual, se me había quedado en el tintero. Muchas gracias.
1: Es que son temas de actualidad, entonces necesariamente uno los va a preguntar.
2: Efectivamente, es parte del seguro colectivo para la enfermedad exótica de aves.
1: Yeah.
2: Hoy día estamos libres, digamos, de gripe aviar, pero eso no significa que no puedan aparecer casos. Lo hubieron. O sea, claro. Hubo casos, perdón. Entonces, tenemos
1: un seguro colectivo. ¿Operó el seguro en ese caso?
2: Operó, sí. Operó muy pocos. Muy poco, porque hay un trabajo importante del ministerio en la prevención. Creo que llevamos acumulado cerca de 40 casos, 40, 42 casos, si mal no recuerdo, y operó en tiempo y en forma, y los productores están conformes.
1: Quedaron cubiertos. Conociendo durante tantos años lo que es un seguro, habiendo trabajado los seguros desde el sector privado y ahora en Agroseguro, ¿qué le recomendaría a un agricultor que está asegurado, que ha sufrido una pérdida por algún evento, cualquier tipo de los que hemos comentado, y que quiere echar a andar el sistema y poder cobrar su seguro, o ver si se puede cobrar y si corresponde, y después agobiarse a lo mejor frente a una póliza, ¿no es cierto?, de varias páginas en términos jurídicos que no entiende mucho, ¿cómo lo puede hacer para rápidamente conectarse y recibir la asesoría adecuada y poder iniciar el proceso de cobro de ese seguro?
2: A ver, hay dos mecanismos muy rápidos. Mm. Que hoy día es acudir a las distintas entidades que tenemos desplegadas en las distintas regiones, ya sea INDAP, Seremías, o simplemente mandar un correo, informaciones@agroseguros.gov.cl, diciendo: tengo un seguro, tuve ahora con las lluvias que pasaron, tuve un problema, por favor, necesito asistencia. Eso es lo más rápido, digamos. Pero por otro lado, tener conocimiento. ¿Cómo llegamos a ese conocimiento? Nosotros hemos transmitido a través de los distintos canales el procedimiento de liquidación de seguros, porque hay plazos que cumplir. Ya, yo sé que el agricultor en este momento está con la responsabilidad de tratar de recuperar su campo lo más rápido posible. Sin embargo, yo tengo que dar aviso. Fui afectado, tengo inundación por las lluvias, parte de mi cultivo se vio afectado. Eso tiene que ser en un plazo de hasta 17 días. Sin embargo, como estamos en tiempos de emergencia, nosotros como Agroseguro tomamos contacto con las compañías y dijimos: oye, acá van a pasar semanas en las cuales el agricultor todavía va a estar tratando de proteger, ¿cierto?, sus cultivos, y va a llegar el momento en que nos vamos a reunir para poder evaluar en terreno cuánto fue la pérdida. Mm. ¿Ya? Pero lo importante acá es que todos sepamos que el agricultor tiene que dar aviso al menos con 15 días de anticipación a su cosecha.
1: Perfecto.
2: ¿Por qué? Porque de esa manera puedo determinar de manera cierta y clara cuánto fue la pérdida. Uh-huh.
1: Claro, si ya fue el periodo de cosecha, no hay cómo determinar si efectivamente se realizó la cosecha o no se realizó debido a la afectación.
2: Claro. Entonces acá, ¿sabes lo que pasa, Francisco? Ante una emergencia, todos nos preocupamos, ¿cierto?, de lo prioritario. Uh-huh. Pero cuando existen estos instrumentos de protección, Las personas muchas veces o se olvidan o no tienen la documentación, no entienden el lenguaje, se olvidan, entienden que hay burocracia, que esto se va a demorar. Entonces, ¿cómo apaleamos esto? ¿Cómo ayudamos nosotros? ¿Dónde lo apalancamos? En un lenguaje que sea fácil, que sea cercano, y acercándonos nosotros a las personas para poder otorgar la debida atención.
1: Cristian Buchone, nuevo director ejecutivo de Agroseguro, bienvenido a este equipo del Ministerio de Agricultura, con todos sus directores de servicio también, que estamos trabajando todos unidos por sacar adelante, por aportar a la, humildemente desde nuestro rol, a la agricultura nacional, a las necesidades de nuestros agricultores y agricultoras a lo largo de nuestro querido Chile. Así que muy bienvenido. Se te ve con mucho entusiasmo, así que los mejores deseos para mantener siempre este entusiasmo, que te vaya muy, muy bien, que sea muy exitosa tu gestión ahí a la cabeza de Agroseguro con el gran equipo que tiene.
2: Muchas gracias, y muchas gracias a Radio Minagri y a todo el equipo por recibirme, y aquí voy a estar.
1: Nos estamos viendo, gracias, chao.
2: Gracias a todos.
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1: Bueno, amigas y amigos, vamos a poner punto final a esta edición de Chile Rural y como siempre yo los dejo con importantes mensajes. 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Y la ilustre Municipalidad de Santa Bárbara invita cordialmente a productores, productoras, apicultores, emprendedores, universidades, empresas, servicios públicos, organizaciones rurales, comunidades, familias y visitantes de todo Chile a ser parte de API Expo Santa Bárbara 2026, que se realizará del 6 al 8 de agosto en el recinto deportivo René Correa de Santa Bárbara, región del Biobío. Más información en las redes sociales de la Municipalidad de Santa Bárbara y en el sitio web www.santabárbara.cl. Amigos y amigos, ponemos punto final entonces a esta edición de Chile Rural. Gracias por acompañarnos. Nos encontramos la próxima semana en este espacio dedicado al mundo del agro, su cultura y su gente. Chile Rural. Que estén bien, cuídense. Un abrazo. Chao, chao.
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0: ¡No! ¡Se fueron! ¡No!
1: ¿Qué pasó?
0: ¡No se vayan!

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6: Hola, ¿qué tal? Estamos iniciando una nueva Cita de Estrellas. Soy Paula Cris Pavés y nuestro invitado de hoy es Héctor Ricardo Eduardo Reglero Montaner. Conocido como Ricardo Montaner, nació el 8 de septiembre de 1957 en la ciudad de Avellaneda, provincia de Buenos Aires. Cantante y compositor que hace música romántica y melódica. Es Ricardo Montaner, nuestra cita de hoy, aquí en Cita de Estrellas.

con sus padres y su hermana. Allí formó una banda con unos amigos. En ese grupo era el baterista, pero un día faltó el cantante. Él tomó su lugar y allí cantó por primera vez en público. A los 14 años compuso su primera canción llamada Noche de Primavera. A los 18 años decidió dejar sus estudios de periodismo y resolvió ser artista. Su primer álbum fue editado en 1983 bajo el nombre de Cada Día. En 1986 salió Éxitos. Disfrutamos de una hora con Ricardo Montaner en Cita de Estrellas.

tentativa de banda que se llamó La Scala, gracias a la cual conoció a Roberto Luti, que lo lanzó como solista y grabó el disco Mares en 1976. En este disco graba una canción a dúo con su hijo Alejandro, llamada Hijo Mío. En 1986 sale Ricardo Montaner 1, con el que vendió un cuarto de millón de copias en solo 4 meses. El mismo año se edita Éxitos. En Ricardo Montaner 2, de 1988, compuso una canción para cantar a dúo con Alejandro Lerner, que fue su primer contacto musical con Argentina.

En 1990 sale Un toque de misterio y al año siguiente el álbum En el último lugar del mundo. Es el quinto álbum de estudio oficial grabado por el cantautor venezolano Ricardo Montaner. Fue lanzado al mercado el 20 de agosto de 1991. La canción que da nombre a este disco, En el último lugar del mundo, dicen, fue pensada y dedicada a nuestro país.

Los sencillos seleccionados para la promoción radial del disco En el Último Lugar del Mundo se mantuvieron insistentemente en el tope de la cartelera de las canciones más sonadas, como las canciones Déjame Llorar y Será. Estos dos últimos fueron utilizados para el tema principal de la teleserie Mundo de Fieras en el año 1991-1992, además de ser galardonadas como la mejor canción del año en Venezuela y en México.

En 1992, Ricardo Montaner edita Los Hijos del Sol. En 1993, Éxitos y Algo Más, que contiene 13 temas que fueron éxitos en sus anteriores trabajos y además incluye el tema Un Mundo Ideal, tema central de la película de Disney, Aladdin, cantado a dúo con Michelle.

estrellas. En 1994 salen dos discos, Montaner y sus amigos, que contiene La Pequeña Venecia, y Una Mañana y un Camino. Durante 1995 saca Viene del Alma. En 1997 se edita Es Así. Y en 1999, Ricardo Montaner con la London Metropolitan Orchestra. En el año 2000 salió a la venta su 16º disco, bajo el nombre de Soy Tuyo. Al año siguiente presenta Sueño Repetido. En el año 2002, el cantante graba Suma, un álbum de boleros. Nos quedamos con esta hermosa balada, Soy Tuyo, en la voz de Ricardo Montaner.

En el año 2003, Ricardo Montaner regresa con un nuevo disco llamado Prohibido Olvidar, disco compuesto por 11 temas y cuyo corte de difusión es ¿Qué ganas? En el 2004 vuelve a presentar otro disco junto a la London Metropolitan Orchestra. En agosto del 2005 aparece un nuevo trabajo discográfico titulado Todo y Nada. El primer sencillo del álbum se titula Cuando a mi lado estás, escrito por el mismo Ricardo Montaner. Este tema luego sería un gran éxito. Además, aparece el disco Tengo Verano y los grandes éxitos llamados La Más Completa Colección, compuesto por 2 álbumes y Lo Mejor de Ricardo Montaner con la London Metropolitan Orchestra. Seguimos escuchando la voz de Ricardo Montaner hoy en

Al año 2007, cuando Montaner lanza un nuevo material en dos discos, titulado Las mejores canciones del mundo, donde recopila versiones personales de temas de otros artistas que fueron de inspiración para su vida y su carrera, como por ejemplo, Yo vengo a ofrecer mi corazón, de Fito Páez, y Cómo es él, de José Luis Perales, pero también incluye algunos temas propios. En septiembre del 2008 lanza Un Camino de Éxitos, que contiene 14 grandes éxitos del autor, más un DVD con 7 tracks. Además sale el disco Los Románticos.

Año 2009 y Ricardo Montaner lanza al mercado Las cosas son como son, su nuevo material íntegramente compuesto en Europa durante una etapa de reflexión. El álbum contiene 12 temas de la propia inspiración de Montaner y fue grabado en Milán, Italia, Madrid, España y Miami. En el 2010 presenta Soy Feliz, un álbum compuesto por 11 canciones, entre ellas algunas ya consagradas como Cachita y el primer corte homónimo al disco Soy Feliz. En el 2012 sale al mercado el single Convénceme, parte del nuevo álbum titulado Viajero Frecuente. En este disco Montaner comparte con sus hijos Mau y Ricky la canción Te Amo Hasta Siempre, compuesta por ellos, y La Gloria de Dios, a dúo con su hija menor, Eva Luna Montaner. Además, colabora India Martínez en uno de los temas.

A fines del 2013 sale al mercado Viajero Frecuente, destino México. Contiene el CD original editado en el 2012 y dos canciones nuevas, entre ellas el tango Nostalgias, a dúo con Alejandro Sanz. El DVD reúne videoclips y canciones interpretadas en vivo en el Auditorio Nacional de la Ciudad de México. En agosto del 2014, mientras participa como asesor de Ricky Martin, Laura Pausini y Yuri en La Voz México, presenta el sencillo Llanto Agradecido. A fines de noviembre se conoce el álbum completo titulado Agradecido. Incluye las colaboraciones de la London Metropolitan Orchestra.

En octubre del 2018 aparece La Voz Argentina y Ricardo es jurado junto a Tini, Soledad y Axel. En noviembre lanza el sencillo ¿Qué vas a hacer?, en cuyo video participan Lali y J Balvin. En mayo del 2019 estrena el sencillo No me hagas daño, adelanto del nuevo álbum Montaner. Incluye temas con Farruko, Mau y Ricky.

a Juan Luis Guerra. En mayo anuncia el show streaming Los Montaner, que haría con Mau y Ricky, Eva Luna y Camilo. En junio lanza Fe, su nuevo álbum donde deja ver su lado más interno y espiritual. En abril del 2022 lanza una versión del famoso tango El día que me quieras. En mayo saca a la luz su disco Tango, un homenaje a su infancia en Argentina, que representa la promesa que el artista le hizo a su padre, a su abuelo y a su público. El 20 de septiembre lanza el EP Tango Live Session. En noviembre, el single y videoclip Te Echo de Menos. El 31 de marzo del 2023, lanza el sencillo Yo No Fumo, junto a Carlos Rivera.

0: Siete.
1: Y bien, hemos llegado al final de esta cita de hoy junto al cantautor argento venezolano Ricardo Montaner, quien ha vendido en su carrera más de 25 millones de discos. Soy Paula Cris Pavés y nos encontramos la próxima semana en otra Cita de Estrellas.
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4: Hola, ¿cómo están? Damos inicio a nuestro ranking Quien canta, me encanta. Una nueva semana con ustedes para presentar música de éxito, música de actualidad aquí en nuestra emisora. De inmediato comenzamos con el número 14 de esta semana, bajando un puesto, Ignacio Ormazábal, el chileno, regresa ya.

0: Regresa ya con Ignacio Ormazábal, puesto 14 esta semana, bajando en nuestro ranking. ¿Quién canta? Me encanta. Música de éxito en esta temporada. Ingresando, tenemos a Thalía. Cariño mío, número 13.
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0: Era Thalía con El Cariño Mío, número 13 de esta semana. Una fusión y una mezcla musical muy entretenida para presentar a ustedes las canciones de éxito a través de nuestro Quien Canta Me Encanta. También bajando la chilena Alanis Lagos. Tú eres el único, puesto número 12.
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casillero durante estos días. Tú eres el único, Alanis Lagos, puesto número 12. Es el ranking que encanta, me encanta, en Chile y Argentina a esta hora para ustedes, disfrutando de las mejores canciones. Tiempos Bonitos se instaura en el número 11 para esta semana. Pablo Alborán.

Casillero número 11, Los Tiempos Bonitos, Pablo Alborán, esta música que nos encanta y que está, por supuesto, para ustedes en nuestro ranking más 56-229-060-301. También a la baja, Ricky Martin con Los Ángeles Azules y Tini. Vuelve puesto número

Ha ido lentamente descendiendo esta canción, pero aún se mantiene entre las 10 mejores de la semana. Vuelve Ricky Martin con Los Ángeles Azules y Tini en esta colaboración muy interesante. Baja un puesto también, Cambiaré, Luis Fonsi con Fate, número 9.

Ahí está entonces el 9 de esta semana, Luis Fonsi con Faith en el casillero 9 de nuestro Quien Canta Me Encanta. Son los éxitos, son la música que tú prefieres escuchar. Y también a la baja, Los Dardos con Romeo Santos y Prince Royce, que caen al octavo lugar en el Quien Canta Me Encanta.

0: Es la música de éxito que disfrutas a esta hora en nuestra programación. El octavo lugar de esta semana con Romeo Santos y Prince Royce, Dardos. Una pequeña pausa y ya continuamos con ustedes. No se vayan.
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Es tiempo de presentar las 7 mejores canciones de esta semana en el Quien Canta Me Encanta, los más sonados de nuestra programación aquí a esta hora en nuestra emisora. Puesto número 7, bajando la versión de Morat para Tu Cárcel.

Séptima posición, otro tema de éxito, Morat, Tu Cárcel, vendiendo y agotando todo en las presentaciones, no solo en Chile, sino también en América Latina. Morat, la versión de Tu Cárcel, puesto número 7. Kid Voodoo con Mon Laferte bajando, pero manteniéndose en los lugares de privilegio. Sexto lugar para esta semana, Incondicional.

Era la canción incondicional, Kid Voodoo con Mon Laferte en el Quien Canta Me Encanta, la música de éxito en nuestra emisora. WhatsApp, más 56-229-060-301. Seguimos presentando las canciones más exitosas a través de nuestra emisora para ustedes. Llegamos ahora al número 5 de esta semana. Aquí tenemos a Los Vázquez y María José Quintanilla subiendo. No te vayas.

Puesto número 5 de la semana, No Te Vayas, Los Vázquez con María José Quintanilla. Es el Quien Canta, Me Encanta. Toda tu música, todos tus éxitos a esta hora en nuestra emisora. Y bajando, puesto número 4, Dai Dai con Shakira y Burna Boy.

Ya es historia el mundial. Shakira y Burna Boy, Die Die, puesto número 4, que sigue también como una de las canciones importantes en nuestra programación. En el puesto número 3 para esta semana tenemos un ascenso con Murat y Silvestre Dangond. Lo poco que yo quiero.

Puesto número 3. Lo poco que yo quiero era Morat con Silvestre Dangond. Toda esta mezcla musical sonando aquí en nuestra emisora. Son las canciones que más votaciones reciben en todas las radios que transmiten el Quien Canta Me Encanta en Chile y Argentina. WhatsApp más 562-29060-301. Cosa buena, baja al puesto número 2, Los Vázquez y GP.

segundo lugar de esta semana, Cosa Buena con Los Vázquez y GP, cayendo en el ranking Quien Canta Me Encanta. Y tenemos cambio en el puesto número uno en nuestra programación. Aquí tenemos a Juanes con Fonseca, Antes que el tiempo se vaya, en el número uno de esta semana.

0: ¿Qué les pareció? Ahí estaba entonces el puesto número uno de esta semana. Antes que el tiempo se vaya, en el Quien Canta Me Encanta. Las canciones que tú haces tus favoritas, siempre sonando en nuestra emisora. Gracias por acompañarnos, por disfrutar de buenas canciones, de grandes éxitos. Y recuerda visitar la página radiofavorita.cl. Les habló Juan Ignacio Tello. Será hasta la próxima edición de nuestro Quien Canta Me Encanta. Chao, chao.
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Yo quiero escuchar a todo este Movistar Arena diciendo con todo el sentimiento: que nadie sepa. ¡Sí, señores! ¿Lo cerramos?

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parroquia Virgen de las Nieves. Ya está finalizando la misa, entonces se retoma acá el espectáculo. Está el doble de Pedro Fernández y cierra Luis Lambis. ¿Usted que ubica el grupo de Luis Lambis viene con músicos? Eso es lo que está instalado entonces arriba. Perfecto. Se están haciendo algunas pruebas de sonido, pero más por la amplificación, porque esto está a punto de comenzar para que retomemos también nosotros nuestra transmisión desde Paredones a través de Radio Entre Olas FM 93.1 en Pichilemu, 93.7 en Navidad, y también en www.entreolas.cl y Movidita FM 88.9 en Pichilemu. Vamos a ir rápidamente al escenario entonces para que continuemos con esta transmisión.